Bienvenidos a esta tu programación, Cristo, la única esperanza, órgano oficial de la Iglesia de Dios Pentecostal, la luz verdadera, la cual, alabado Jesús, está en el 112 de la Pembroke Avenue, en la culta ciudad de Interlaken. Alabado Jesús, bienvenidos a todos nuestros amigos y hermanos, aleluya, que están en la buena sintonía. Les saludamos a los allá en Ispalaca, a todos nuestros oyentes. El Señor les ama y nosotros también le amamos. Es por eso que estamos aquí todos los domingos predicando y trayendo música sacrosanta para tu deleite. Y alabado Jesús, aleluya. El Señor es el Todopoderoso. Damos gracias a Dios, aleluya, porque nuevamente podemos estar aquí otro domingo más que el Señor nos permite estar en esta radioemisora. Y alabado Jesús, aleluya, le damos gracias a Dios por cada uno de nuestros hermanos y amigos, aleluya. Y queremos decirle que estamos aquí de 10 a 10 y 45 de la mañana. Si usted tiene un hermano, un amigo, un vecino que no sabe de esta programación, dígale que estamos aquí con esta programación Cristo, la única esperanza, alabado sea su nombre. El Señor es maravilloso y bueno, y el Señor, aleluya, nos cuida y nos guarda, y alabado Jesús, aleluya, sobre todo, alabanza el Señor cuando venimos a Él, Él hace cosas lindas en nuestra vida, gloria al Señor, alabado Jesús, alabanza al Señor. También, ¿verdad? Queremos recordarle que no se olvide, alabado Jesús, que esta es tu programación Cristo, la única esperanza, porque no hay otro nombre dado a los hombres en el cual podamos ser salvos, sino que en Cristo Jesús, Señor nuestro, gloria al Señor. Él es, alabado Jesús, que hace cosas maravillosas en nuestra vida cuando nos ponemos en sus manos, alabado Jesús, aleluya, y hacemos su voluntad. Y la voluntad del Señor es que le sirvamos, aleluya, en espíritu y en verdad, alabado Jesús. Y que hagamos, alabado Jesús, aleluya, la voluntad del Señor, aleluya. Porque Él es, aleluya, el que puede salvar nuestras almas, darnos vida y vida en abundancia, querido hermano que me escucha, querido amigo que todavía no has recibido a Cristo como tu Salvador, aleluya. Él es el único, aleluya, que puede hacer esas cosas maravillosas en tu vida, gloria al Señor. So, alabado Jesús, te decimos, aleluya, que Cristo es la única respuesta para tu vida, alabado Jesús. En Cristo, aleluya, somos salvos, gloria al Señor. En Cristo tenemos vida eterna. En Cristo, aleluya, tenemos la esperanza de un día estar con el Señor, aleluya, porque Él vino a este mundo para salvarnos y para darnos vida y vida en abundancia, gloria al Señor. Y no queremos que te olvides de eso, alabado Jesús, que Él te ama. Aleluya. Y que, alabado Jesús, hemos estado todo este tiempo en este lugar porque, alabado Jesús, el Señor, aleluya, nos ama. Gloria al Señor, aleluya. Y Él quiere, alabado Jesús, salvar nuestras vidas. Y Él quiere darnos vida y vida en abundancia. Gloria al Señor. Porque, alabado Jesús, eso es lo que Él hace. Aleluya. Cuando venimos a Él y le servimos en espíritu y en verdad. Gloria al Señor. Cristo, aleluya, es, aleluya, el único. Es el único que dio su sangre preciosa en la cruz del Calvario para salvarnos y darnos vida en abundancia. Gloria al Señor. Aleluya. Así que, querido amigo que me escuchas, esta es tu programación, Cristo, la única esperanza. Y nos vamos con música sacrosanta. Aleluya. Música para tu deleite, querido hermano y amigo que me escuchas.

Quiero decirles, alabado Jesús, aleluya, que allí estamos en la Iglesia de Dios Pentecostal, la luz verdadera, que hay un grupo de hermanos, aleluya, que le amamos y que queremos, aleluya, servir al Señor en espíritu y en verdad, y que siempre oramos por ustedes para que Dios les bendiga, les guarde, gloria al Señor, y sobre todo toque vuestras vidas, aleluya. Y también, aleluya, reciban, aleluya, saludos de nuestro pastor reverendo Roche, que les manda muchos saludos. Y también, aleluya, si usted tiene alguna necesidad, quiere, alabado Jesús, aleluya, hablar con nuestro pastor, pues ahí estamos en el 112 de la Pembroke Avenue, y su número de teléfono es 684-4898, el área code 386. Gloria al Señor, puede, verdad, comunicarse con nuestro pastor. También queremos saludar a nuestros hermanos, alabado Jesús, aleluya, al hermano alabado Jesús, aleluya, Alberto, verdad que hemos aprendido a amar a este hermano, aunque no lo vemos, aleluya, pero gloria al Señor, siempre oramos, aleluya, por él y por su compañera en el templo. Y alabado Jesús, y sabemos que un día, gloria al Señor, no muy lejos, gloria al Señor, que vamos a estar todos juntos, nos vamos a conocer, aquellos que no conocemos, aleluya, nos vamos a conocer, gloria al Señor. También quiero saludar a nuestra hermana, alabado Jesús, aleluya, mi hija Daisy y su compañero Robin, aleluya, mi hijo Robin, aleluya, los saludamos. Y saludo a la hermana Luz y el hermano Gilberto, que ellos, verdad, cuando yo no estoy, ellos están, verdad, gloria al Señor, alabado Jesús. También nuestro hermano Jesús y a nuestra hermana, alabado Jesús, aleluya, Angélica y su hijo, alabado Jesús, aleluya, también, verdad, le saludamos con mucho amor, con su hijo Ángel, alabado Jesús, le saludamos, verdad, con mucho amor, y verdad, siempre oramos por ustedes para que Dios, aleluya, les bendiga, les guarde y les use para la honra y la gloria de su nombre, alabado Jesús. También quiero saludar a mi hermana Ana González, gloria al Señor, y a la familia Torres, la familia Lomeli, la familia Figueroa, gloria al Señor, todas estas familias, gloria al Señor, que, alabado Jesús, están en la buena sintonía de esta tu programación, Cristo, la única esperanza, porque el Cristo que nosotros predicamos es un Cristo maravilloso, que hace cosas maravillosas en nuestra vida, cuando nosotros ponemos nuestras manos en Él, aleluya, alabado Jesús, nuestra vida, perdón, en Él, gloria al Señor, Él hace cosas maravillosas en nuestra vida, gloria al Señor. So, Cristo es la única esperanza.

Ese es mi Salvador, alabado Jesús, aleluya, el Dios de la gloria, el que nos salvó y nos dio vida y vida en abundancia. Alabanza su nombre, el Cristo de la gloria. Su nombre es Jesús, aleluya. Aquel que hace ya más de 50 años, 60, son por ahí que le sirvo, y todo lo que me ha hecho ha sido bien. Gloria a su nombre.

Y sé que algún día la muerte me llama, porque alabado es Jesús, un día la muerte me llamará. Yo me voy contenta porque con mi Cristo, aleluya, comenzaré una vida nueva. Qué maravilloso el que tiene esta esperanza. Cada día se purifica en él, aleluya, sabiendo, alabado Jesús, aleluya, que el Señor que nosotros le servimos es un Señor todopoderoso, aleluya, que hace cosas maravillosas. Aleluya, cuando verdaderamente nos ponemos en sus manos, gloria al Señor. Ah, alabado Jesús, y vamos a dar lectura a la palabra en el libro de Filipenses, capítulo 2, aleluya, verso 5 en adelante. Si usted está buscando en su Biblia, Filipenses, capítulo 2, del verso 5 en adelante. Y dice la palabra del Señor, con la bendición del Padre, la del Hijo y la del Espíritu Santo. Haya pues en vosotros este sentir que hubo también en Cristo Jesús, el cual, siendo en forma de Dios, no escatimó el ser igual a Dios como cosa a que aferrarse, sino que se despojó a sí mismo, tomando forma de siervo, hecho semejante a los hombres, y estando en la condición de hombre, se humilló a sí mismo, haciéndose obediente hasta la muerte en cruz y muerte de cruz. Por lo cual Dios también le exaltó hasta lo sumo, y le dio un nombre que sobre todo nombre, para que en el nombre de Jesús se doble toda rodilla de los que están en los cielos, en la tierra y debajo de la tierra, y toda lengua confiese que Jesucristo es el Señor, para gloria de Dios el Padre. Por tanto, amados míos, como siempre habéis obedecido, no como en mi presencia solamente, sino mucho más ahora en mi ausencia, ocupaos de vuestra salvación con temor y temblor. Alabado Jesús. Gracias al Señor por su palabra. Vemos, ¿verdad?, como el Señor, ¿verdad?, alabado Jesús, tomó forma de hombre. Alabado Jesús, mandó a su Hijo Jesús, aleluya, en forma de hombre. Alabado Jesús, se despojó de sí mismo, se despojó de todas sus cosas, gloria al Señor, de todas sus riquezas. Y alabado Jesús, en la condición de hombre, se humilló a sí mismo, haciéndose obediente de muerte y muerte hasta la cruz. Ese era, alabado Jesús, el plan de Dios, aleluya, para la humanidad, porque Dios, aleluya, amó el mundo de tal manera, ¿verdad?, que dice que dio a su Hijo Jesús para que todo aquel que en él cree no se pierda, mas tenga la vida eterna, ¿verdad? Y estando en la condición de hombre, siendo hombre, alabado Jesús, 100% hombre, 100% Dios, aleluya, dice que se humilló a sí mismo, haciéndose obediente hasta la muerte y muerte de cruz. Este era el plan de Dios, aleluya, para salvar a la humanidad, para salvarte a ti y salvarme a mí. Por lo cual Dios también le exaltó hasta lo sumo y le dio un nombre que sobre todo nombre, Jesucristo, el Hijo de Dios, aleluya, para que en el nombre de Jesús se doble toda rodilla de los que están en los cielos, en la tierra y debajo de la tierra. So, alabado Jesús, aleluya, él fue exaltado, aleluya, siendo, dándose a sí mismo, aleluya, para salvarnos, a salvar esta humanidad, salvarme a mí, salvarte a ti, alabanza, aleluya, y que toda lengua confiese

ese que Jesucristo es el Señor para gloria de Dios el Padre. Porque alabado Jesús, aleluya, Él se humilló, vino a este mundo, sufrió, sintió las mismas necesidades que nosotros sentimos. Alabado Jesús, sufrió, pasó, alabado Jesús, no usó de sus poderes para sustentarse a sí mismo, sino que alabado Jesús huyó, usó del poder para salvar a aquellas almas, a aquellas personas que estaban, aleluya, andaban sin Dios y sin esperanza. Alabado Jesús, aleluya. Dio su vida en la cruz del Calvario. Dice que no abrió su boca, como alabado Jesús, aleluya. Fue llevado al matadero como oveja. No abrió su boca. No hizo como nosotros, que nosotros siempre nos estamos quejando. No hizo eso, sino que cumplió la voluntad de Dios, aleluya, para que nosotros pudiésemos tener vida y vida en abundancia, para que nosotros podamos tener esa salvación tan grande que no hay dinero que pueda comprarla. Alabado Jesús, que es para todo el mundo, que es free, que y es para todo el mundo que la quiera coger, ¿verdad? Que quiera esa salvación y venga al Señor y se humille y reconozca, alabado Jesús, que es pecador y que necesita a Cristo como su salvador. Aleluya. Y para que toda lengua confiese que Jesucristo es el Señor para gloria y Dios del, para gloria de Dios el Padre. O sea que, alabado Jesús, no importa la lengua, no importa la nación, alabado Jesús, no me sale esa palabra, de dónde usted viene, gloria al Señor, pero que, alabado Jesús, aleluya, toda persona en este mundo, aleluya, pueda confesar que Jesucristo es el Hijo de Dios, gloria al Señor. So, nosotros en diferentes formas, ¿verdad? Gloria al Señor, alabado Jesús. Hemos visto la mano de Dios obrando en nuestra vida desde que dimos nuestra vida a Él y desde que, alabado Jesús, aleluya, le aceptamos como nuestro único y exclusivo Salvador. En medio de todas las dificultades de este mundo, gloria al Señor, hemos sentido, alabado Jesús, su mano sobre nosotros. Hemos sentido que Él está ahí para ayudarnos y darnos vida y vida en abundancia. Y el apóstol Pablo dice: por tanto, amados míos, como siempre habéis obedecido, no como en mi presencia solamente, sino mucho más ahora en mi ausencia, ocupaos de vuestra salvación con temor y temblor, gloria al Señor. O sea que esta salvación hay que cuidarla, gloria al Señor. Hay que cuidarla más que todas las cosas, alabado Jesús, aleluya, porque se puede perder. So, no eso de que el que es salvo siempre es salvo, eso no existe, eso no es real. Alabado Jesús, esa salvación se puede perder, aleluya. Y el Señor no quiere que ninguno se pierda, sino que todos procedan al arrepentimiento y se mantengan, alabado Jesús, sirviendo al Señor, aleluya. Porque, alabado Jesús, es algo que no se puede comprar, que no hay nada que pueda pagar ese sacrificio que Jesús hizo en el Calvario para salvarnos, gloria al Señor. No se puede pagar, gloria al Señor. Pero alabado Jesús, cuando venimos a Él y le hemos, aleluya, dado nuestra vida a Él y hemos reconocido que somos pecadores, aleluya, y que hemos fallado a Dios, aleluya. So, cuando reconocemos estas cosas, gloria al Señor, aleluya, sabemos, alabado Jesús, aleluya, que el Señor tiene misericordia, gloria al Señor, y que toca nuestras vidas y que nos hace personas diferentes, gloria al Señor, porque alabado Jesús, si usted o yo somos hijos de Dios, aleluya, tenemos que ser diferentes, gloria al Señor. El mundo sigue hacia adelante, todas las otras cosas siguen hacia adelante, alabado Jesús, pero nosotros seguimos hacia adelante en el Señor, aleluya, para que aquellos, aleluya, que alabanza el Señor puedan reconocer que Cristo vive en nuestras vidas, que hemos sido cambiados, que hemos sido, alabado Jesús, salvados, aleluya, alabanza su nombre, y que ahora somos, aleluya, otras personas completamente. Eso le damos, van a
venir muchísimas cosas en la vida. Esta vida sigue cambiando, gloria al Señor, y las modas siguen cambiando y todo sigue cambiando y vuelve otra vez a lo mismo. Pero alabado Jesús, aleluya, nosotros tenemos que mantenernos, alabado Jesús, aleluya, como personas que hemos aceptado a Jesucristo como nuestro único y exclusivo Salvador, y que el Señor ha hecho un cambio en nuestras vidas. Porque cuando aceptamos a Cristo, alabado Jesús, aleluya, Él hace ese cambio glorioso, cuidando esta salvación, porque se puede perder, aleluya. Dice el apóstol, alabado Jesús, aleluya, alabado Jesús, aleluya, sino mucho más ahora en mi ausencia, ocupaos de vuestra salvación con temor y temblor, alabado Jesús, aleluya, porque Dios es el que en vosotros produce así el querer como el hacer por su buena voluntad. Alabado Jesús, alabanza su nombre, porque el Señor, aleluya, si el Señor ha llegado a nuestras vidas y nos ha hecho nuevas criaturas, y ahora somos hijos de Dios, gloria al Señor, so tenemos, aleluya, que actuar, aleluya, que vivir, aleluya, vamos a cometer errores. Pero alabado Jesús, venimos al Señor, aleluya, y lo reconocemos, y el Señor, aleluya, nos perdona y nos ayuda, alabado Jesús, a que cada día podamos crecer en su gracia y podamos, aleluya, ser hombres y mujeres, aleluya, que alabado Jesús se ve el Señor en ellos, gloria al Señor, se ve la gracia de Dios en ellos. Es maravilloso, gloria al Señor, cuando servimos al Señor, es maravilloso aún en medio, alabado Jesús, de nuestras edades, ¿verdad? Que gloria al Señor, ya no estamos como cuando teníamos 50 años, 60 años ya, alabado Jesús, es completamente diferente, y muchas veces cometemos un sinnúmero de errores que alabado Jesús, haciendo las cosas que debemos hacer, gloria al Señor, pero que alabado Jesús, ya nuestra mente, ¿verdad? Después que usted pasa de los 80, olvídese, alabado Jesús, cometemos un sinnúmero de errores, ¿verdad? Buscando cosas, lo que hay que cambiar, es un poco diferente, gloria al Señor, pero ¿sabe qué? Lo hacemos para la honra y la gloria de Dios, lo hacemos para que Dios se glorifique, lo hacemos, aleluya, para que Dios, aleluya, el Espíritu Santo toque las vidas, toque los corazones, y que muchos, aleluya, puedan ser alcanzados para el Señor. Es el propósito, alabado Jesús, que muchos sean alcanzados para Dios. Dios, gloria al Señor, que no, esta programación no es nuestra, es del Señor, aleluya, gloria al Señor, y todo lo hacemos para la honra y la gloria de su nombre, gloria al Señor. Cuando usted llega a 90, de ahí olvídese, es un poco difícil, pero alabado Jesús, mientras tenemos vida, gloria al Señor, podemos hacer la voluntad de Dios, gloria al Señor, y la voluntad de Dios, aleluya, es que, alabado Jesús, llevemos este evangelio a toda criatura. El que creyere y fuere bautizado será salvo, mas el que no creyere será condenado. Nosotros no podemos hacer nada, gloria al Señor, Dios es el que toca las vidas, Dios es el que toca los corazones, el Espíritu Santo, pero nosotros, aleluya, llevamos la palabra, alabado Jesús, y hay que cuidar esta salvación con temor y temblor, aleluya, porque la podemos perder, gloria al Señor. Fíjese que si usted no se cuida, no cuida su cuerpo, y no se cuida, pues se va a enfermar más, gloria al Señor, le van a venir muchos más problemas, ¿verdad? Y usted tiene que cuidar su cuerpo, cuánto más esta salvación que vino a través del sacrificio de Jesucristo, que vino a través de su muerte, que vino a través de todos aquellos golpes que le dieron, alabado Jesús, que vino a través, aleluya, de cuando estaba allí en aquella cruz derramando su sangre, dijo, perdónalo, Señor, porque no saben lo que hacen, gloria al Señor. Con todo y eso, aleluya, en la condición en la cual él estaba, aleluya, pedía perdón por nosotros, alabado Jesús. So, esta salvación, aleluya, que viene de Dios, aleluya, hay que cuidarla,
Hay que seguir adelante, hay que cuidarla, hay que, alabado Jesús, buscar a Dios, aleluya, cada día más mientras pueda ser hallado y seguir hacia adelante, alabado Jesús, porque un día no muy lejano, estaremos con el Señor para siempre y allí no va a haber más problemas, ni más dificultades, ni más dolor, sino que allí, alabado Jesús, aleluya, vamos a estar con el Señor para siempre. So, es maravilloso tener esta esperanza. Y alabado a aquellos que tienen esta esperanza, cada día, aleluya, se glorifican más y guardan, alabado Jesús, aleluya, luz, su salvación, aleluya. Es como cuando usted tiene un tesoro, gloria al Señor, una piedra de mucho valor, algo así, y la tiene guardada y la tiene, ¿verdad?, con candado para que nadie se la vaya a robar. Bueno, y está pendiente de que eso que tiene tanto valor está ahí porque que es suyo y está ahí. Alabado Jesús. Pero así mismo es la salvación. Hay que cuidarla, hay que guardarla, hay que vivir, aleluya, conforme a la palabra de Dios y sobre todo darle gracias a Dios todos los días, aleluya, por la vida que nos da aquí en esta tierra. Porque, alabado Jesús, cuando vayamos de aquí a alabado Jesús, al lugar que Él nos tiene preparado, gloria al Señor, va a ser maravilloso, gloria al Señor. Alabado Jesús. So, querido amigo que me escuchas, Cristo te ama y Cristo quiere salvar tu alma y Cristo quiere darte vida y vida en abundancia. So, es menester buscar a Dios. Los tiempos, todo nos dice que el Señor está a las puertas. Ahora no es que el Señor viene, es que el Señor está ya a las puertas, alabado Jesús, porque todo nos indica, alabado Jesús, que ya el Señor está cerca y que es menester servirle en espíritu y en verdad, alabado Jesús. Ocupaos de vuestra salvación con temor y temblor, alabado Jesús, aleluya. Dios, aleluya, le bendiga, alabado Jesús, aleluya, les guarde y le damos gracias a Dios, aleluya, porque nos permite hablar de su palabra, porque nos permite estar en este lugar, aleluya, diciéndote que Cristo te ama y que Cristo quiere salvarte y darte vida y vida en abundancia.

Alabado Jesús, la gloria de Dios, aleluya. Hasta el próximo domingo, si el Señor no ha venido antes, aleluya, estará nuestra hermana Luz con todos ustedes y le damos gracias a Dios por cada uno de ustedes. Dios les bendiga en grande manera. El Señor, aleluya, les multiplique en bendiciones, aleluya. Hasta el próximo domingo.